Padre, hemos venido a adorarte. Hemos venido, Señor, creyendo en tu poder. Espíritu Santo, toma el control de este culto. Ven, Espíritu de Dios. Ven a libertar a las almas oprimidas. Ven a tocar a esta persona, Señor, que está atada, que está destruida.

llama Jesús. Fuera, fuera, cae por tierra brujería, cae por tierra hechicería. ¡Sale ahora! ¡Salga! ¡Salga! ¡Salga! ¡Salga! ¡Salga, espíritu malo! ¡Salga, espíritu malo! ¡Salga ahora! ¡Fuera! Todo espíritu, espíritu malo que está dañando ese hogar, esa familia. Salga del estómago, salga de la cabeza. Toda atadura se va. Quema, Jesús. Quema. Salga, diablo, salga. Salga, diablo, salga. Sale ahora. Salga, diablo, salga. Hay jóvenes siendo libres, personas siendo libertadas por el poder de Dios. Siga orando, iglesia. Gloria, gloria, gloria. Salga, salga, salga. Salga toda atadura, salga. Salga todo espíritu inmundo. Toda brujería blanca, toda brujería negra, todo lo que está dañando a esa familia, salga ahora. Fuera, fuera, fuera, fuera, fuera. Salga, salga, espíritu de insomnio, salga, espíritu de enfermedad, salga. Cuidado.